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0: Son las 11 con 5 minutos.
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0: Ya comentamos, amigos, muy buenas tardes. Ya estamos ya nuevamente comenzando lo que es este espacio, ya un poquito atrasadito. Bueno, las disculpas a los que están esperando en nuestro espacio también. Uno propone y Dios dispone. ¿Ah? Pero lo importante que ya estamos acá. Así que, ¿qué tal, colega? Muy buenas tardes. Buenas tardes a los que están junto a nosotros. Bueno, ya se nos viene presentando ya nuestra colega por acá, para acompañarles en esta hora de la tarde, y por supuesto para entregarle también lo que es la palabra de Dios y otras cositas más que las vamos a ir implementando ya en este espacio que hemos comenzado y estamos ya para comenzar en el día de hoy. Así que un gran saludo para todos.
1: Ya muy buenas tardes a todos los que nos escuchan por medio de este medio radial. Acabo de llegar igual atrasadita, pero aquí estamos para entregarle la palabra del Señor. Y como le decía mi colega Juanito, con un nuevo programa que vamos a establecer hoy el día de hoy. Teníamos que estar nosotros a las 11:30 saliendo con el programa, pero por circunstancias de la vida no pudimos venir antes, porque yo, como ustedes saben, no, a lo mejor no nunca... Le he comentado que yo vivo en la ciudad de Castro, y salí en el bus que venía más o menos como a las 10, porque no había ningún bus que salía antes. Porque, bueno, llegué como a esa hora. Por ese motivo estoy llegando acá a esta hora.
0: Bueno, dame las disculpas.
1: Disculpas porque... Exactamente, están esperándonos a nosotros, qué sé yo, en la compañía de la Radio Estrella del Mar. No sé si le di las tardes, colega Juanito, porque me venía atrasadita. No sé si di las tardes, los días, no sé.
0: Pero bueno, pero ya. Que estamos acá, ¿no?
1: Exactamente.
0: Así que la disculpa ahí. Sí. Se nos sale de la mano de repente, uno dice una cosa, pero...
1: Y Dios dispone de otra cosa. Pero lo importante es que estamos acá. También quería, no sé, me salió recién lo que voy a comentar. Si nos están escuchando por este medio radial de Estrella del Mar de Chao, nos gustaría, mira, a mí personalmente me gustaría que le pongamos un nombre a este programa, cambiarle el nombre.
0: Sí, para ir renovando también.
1: Renovando nuestro espacio.
0: Para no ser tan todo repetido.
1: Exactamente. Así que nos gustaría que hagamos un concurso y busquemos cuál le cae mejor al programa. Pero este es un programa religioso, por si acaso. No es un programa ranchero, que de todas maneras, igual más adelante su amigo Juanito va a seguir con su programa ranchero como siempre lo ha hecho sus 21 años.
0: Pues. Ya lo vamos a cambiar de nombre, sí.
1: Exactamente. ¿Ya?
0: Pero hacer un poquito más autóctono, más actual, ¿ya? Así que vamos a colocar otra cara a la moneda, como dijeron el dicho por ahí.
1: Ya.
0: Comencemos, colega.
1: Comenzamos en el nombre del Señor. Que el Señor los bendiga a cada uno de ustedes que nos están escuchando en este medio radial. Y que la paz del Señor esté con cada uno de ustedes.
0: Con su espíritu.
1: Y con sus familiares. Todos en general. Hoy día, antes de empezar con la oración del ángelo, vamos a hablar un poco de un tema que muchas veces no se toca. Lo vemos, lo presentimos, lo palpamos, pero lamentablemente es un tema que todo cristiano, que todo ser humano debería escuchar. Como estamos en el mes del adulto mayor, este tema cae muy bien. Uh-huh. Es el día del adulto mayor. Es un día de abrazar, de consolar, de hacernos solidario con el abuelo o con el adulto mayor. Es un día especial que ellos tienen, que es el mes de octubre. Pero deben ser todos los días iguales. Todos los días, no solamente hoy día. No solamente mañana, todos los días del año. Los 365 días del año que Dios nos regala, debemos ser amables, respetuosos y cariñosos con nuestros abuelos. El tema de hoy se trata cuando mamá, cuando papá y mamá estorban. Podía haber dicho cuando mis padres estorban, pero coloqué cuando papá y mamá estorban.
0: Para que no suene tan...
1: Exactamente. ¿Qué nos dice en el Evangelio de Marcos 10, capítulo 10, versículo del 10 al 13? Moisés dijo, honra a tu padre y a tu madre, pero ustedes dicen, no puedo ayudar a mi padre, porque lo que tengo es ofrenda para Dios. Y así anulan la palabra de Dios por su comodidad. Hoy, ya que estamos hablando del papá y la mamá del adulto mayor, vamos a ver, dice, hoy vamos a hablar del mandamiento que más en el tiempo nos hace llorar, cuando es demasiado tarde. Ustedes se preguntarán, ¿cuál es el cuarto mandamiento de la ley de Dios? Se lo dejo yo a ustedes que lo están escuchando, porque nosotros acá con mi colega Juanito sabemos de qué mandamiento estamos hablando. Es el cuarto mandamiento. Ahora vamos a hablar de una historia de un... Esta es una historia que viene en video. Se trata realmente de un papá. Un papá ya de avanzada edad que no se podía manejar solo, que no podía estar solito en su casa, no podía atender. Tratemos que fue una historia de Chiloé, ¿ya? Que no podía atenderse en su hogar, en su casita, no podía cuidar sus animales, ya no podía hacer su siembra, ya no se podía valer por sí solito, ¿ya? ¿Qué pasa? Lo siguiente, que aparece su hijo, después de mucho tiempo, que este papá no había visto a su hijo, muchísimo tiempo. Llega amablemente a la casa de su padre, cariñosamente, le lleva regalo, todo bien amable, le presenta a su señora, a su nuera, a la nuera de que era su señora de su hijo, todo, hasta el nieto, todos contentos, todos felices, sonriendo, comiendo tranquilo, contento, en la cual el hijo le propone a su papá, le dice, mira papá, estaba pensando yo, ya que tú no te puedes valer solito, ¿por qué no vendes tus propiedades que tienes? Vende tu campo, tus animales, tu casa, y te compras otra casa central donde estoy yo. O mejor esa casa te lo pones a mi nombre y yo te prometo que te cuido hasta tu vejez, te cuido hasta tu sepultura. Si te enfermas, yo te cuido, qué sé yo. Y ahí ya el papá, contento de que el hijo lo iba a cuidar, de que el hijo después de muchos años de no haber llegado a casa, le llega con esa propuesta y él se siente, confía en ese hijo, confía en esa nuera, de que las cosas iban a ser como él lo había pensado, como se lo habían dicho. Pero la realidad fue otra. Después de un mes de estar alojando en la casa de su hijo, ya empezaron las diferencias. Lo mandaron a comer en la parte de afuera, en el patio, decir. Ya el trato ya no fue el mismo que era antes. Donde realmente ese adulto mayor pasó a ser un estorbo. Entonces, pasó a ser un estorbo para su hijo y para su familia. ¿En qué momento pasó a ser un estorbo? Cuando el papá tenía todos sus bienes, no era un estorbo. ¿En qué momento, yo me pregunto, pasó a ser un estorbo? Pasó a ser un estorbo en el momento que el papá le cedió los derechos al hijo. Yo creo que ese hijo se olvidó de verdad cómo fue su crecimiento en vida. A lo mejor ese papá fue muy bueno con él, le dio todo lo que él quería, le dio educación, le dio todo. Y en el momento que él más lo necesitaba, le cerró las puertas. Pienso yo, le cerró las puertas aunque esté viviendo dentro del hogar. Porque es cerrarle las puertas cuando se dice mi papá y mi mamá estorban.
0: O sea, cuando un adulto mayor, usted sabe que cuando nosotros somos niños, somos traviesos, de repente a lo mejor uno tiene cambios de conducta, ¿verdad? Los adultos mayores también volvemos a hacer así también, ¿verdad? Son como niños, los adultos mayores son como niños. Y esa que tiene paciencia, a lo mejor algunos hijos con sus papás o con sus abuelitos, a lo mejor sus nietos, algunos no tienen paciencia.
1: ¿Ah? Y muchas veces nos olvidamos. ¿Quiénes fueron nuestros primeros consejeros? ¿Quiénes fueron los primeros que nos enseñaron a hablar, a caminar, a comer?
0: A pacienciar con nosotros.
1: A tener paciencia con nosotros mismos, ¿no es cierto? Si no fueron nuestros abuelos, nuestros papás.
0: Muchos de ellos,
1: mi colega Juanito, ¿cuántos papás y mamás habrán sacado el pan de la boca para darle a sus hijos? ¿Cuántas veces una mamá no quedará con hambre para darle comer a sus hijos?
0: Y muchos abuelos también que son errores de padre y madre, ¿eh?
1: Exactamente, no solamente los papás.
0: Los abuelos.
1: ¿Y en qué momento, de la vida pasan a estorbar? ¿En qué momento? Yo me pregunto, cuando nosotros nacemos, ¿no seremos alguna carga para ellos también? Porque ellos nos reciben con amor, se preocupan que estemos bien, que estemos alimentados, que no tengamos frío, que no tengamos hambre, que si tenemos fiebre no baja la fiebre, y no pasamos a ser los hijos un estorbo. ¿Y por qué? Después de los años, cuando ya nuestros adultos mayores, nuestros papás pasan a ser a unos adultos mayores, pasan a ser un estorbo.
0: O sea, cuando nuestros adultos mayores ya no se pueden por sí mismos, hay que cargarlo con fuerzas ajenas.
1: Exactamente. Pero ahí donde está Dios, ahí donde nosotros tenemos que empezar a creer y darnos cuenta que Dios en el adulto mayor está presente. Y si usted es malo con esa persona, no espere el mañana que sea bueno con usted. Acá en Éxodo nos dice, en Éxodo, que estamos hablando con la palabra del Señor, nos dice, honra a tu padre y a tu madre, para que tengas larga vida, honra a tu padre y a tu madre, para que tengas larga vida. Donde nos dice, quiera tu padre si fue bueno. Nos dice, honra a tu padre si te cae mal. Dice simplemente honra. Aquí no está diciendo si el papá fue bueno o fue malo. Dice, honrar padre y madre. Y aquí no está diciendo para que tengas larga vida. ¿Y de qué se trata de la larga vida? Es que no pase por cosas malas, que siempre tu vida sea alegre, siempre sea positiva, siempre sea una persona agradable, donde se vea reflejada la larga vida, donde tú cuidaste a tus padres con amor. Acá nos habla, dice, cuando honramos a nuestros padres, le estamos diciendo lo siguiente: tu vida vale, tu historia de vida me interesa. Le estamos diciendo, tú no eres un mueble viejo, eres un padre, eres un ser humano. Ahora veamos qué nos dice Jesús en el Evangelio de San Marcos. Donde dice Jesús, se enojó, dice, ustedes han encontrado la excusa perfecta para no ayudar a sus padres. Dicen, no tengo tiempo, no tengo plata. Esas son excusas baratas. Jesús les dice, esas son cosas que ustedes anulan en el mandamiento de Dios, que es el cuarto mandamiento, que es honrar padre y madre. ¿Cuál es ese mandamiento que dice Jesús? Honrar a nuestros padres es donde es ponerle en el lugar que se merecen. Dar el lugar que le corresponde en la mesa. No colocarlo en una esquina, ni tampoco aislarlo en una pieza fría o escondida. Es no esconder a nuestros familiares, sino hacerlo que sean participe de nuestra mesa, de nuestro diálogo familiar. Aunque muchas veces repitan 20 veces, con que repitan 20 veces su historia, escucharlo con atención. Si te repiten 20 veces tu nombre, si 20 veces se equivocó en decirte, pongámosle, en vez que te digan, un ejemplo, si en vez que digan Juanito, te digan Mateo. Ya. Pero tú sabes que tú eres Juanito. Pero el abuelo se le olvidó decir tu nombre y te dijo Mateo porque lo encontró más fácil decirlo. Pero tú no te vas a enojar porque te cambió el nombre. Simplemente porque se les olvidó nomás.
0: O sea, encontró cualquier nombre que se le ocurrió nomás y dijo.
1: Exactamente, el que le vino más a la mente.
0: Exacto. Eso también pasa con los adultos mayores. La enfermedad que es tan conocida como esa, la demencia, no sé, hay un nombre, ¿eh? La demencia, no sé cómo que se llama, bueno, disculpa,
1: el caso. El Alzheimer.
0: Sí, el Alzheimer. Exactamente. Mm. ¿Ya?
1: El Alzheimer se avanza.
0: Y dicen que esa enfermedad, ellos retroceden en el tiempo, ¿eh?
1: Claro.
0: Cuando ellas eran jóvenes, cuando ellos
1: por
0: eran
1: eso,
0: niños.
1: A eso yo me refería, mira, qué bueno que usted lo recalcó. Eso yo me refería, si ellos repiten 20 veces tu nombre. Si 20 veces repiten, estamos hablando de la historia Chiloé, estamos hablando de una historia chilota. No es que haya sucedido, puede haber sucedido, no, pero es un ejemplo nomás. Si hablan 20 veces de la minga, escucharle 20 veces. Si hablan de 20 veces que fue a la pesca, que fue al mar, escucharle que fue 20 veces. Porque como ustedes, ellos dicen van retrocediendo.
0: Sí.
1: Entonces si ellos dicen 20 veces, hablan lo mismo, es para que 20 veces no se le olviden las palabras, para que ellos 20 veces no se olviden quiénes son, porque llegan a perder la memoria y no sé, y ni siquiera reconocen a sus hijos, nada, se olvidan hasta qué nombre tienen.
0: O sea, y también en la parte de la vestimenta, siempre ayudarlo a vestirlo bien, a hacerlo bien, porque hay unos adultos mayores que lamentablemente son abandonados. Andan en la calle, andan mendigando. Disculpe por la expresión de la palabra, pero la cosa es así. Y si tú vas caminando por la calle, veo a un adulto mayor sentado, ¿ya? A pura solera de la calle. ¿Cuál es triste?
1: Exactamente.
0: Y eso sabiendo que ese adulto mayor tiene hijos, tiene familia, que a lo mejor la familia lo puede dar un buenestar y un bienestar, disculpe. Y no se va.
1: Exactamente. ¿Ya? Es momento, como yo le decía. Es momento, es momento de amar a esos abuelitos, es momento de darle cariño, entregarle amor, abrazarlo. No dejemos para mañana lo que podemos hacer hoy día. De eso es lo que yo le estaba hablando, antes, no hace ratito que yo.
0: Y no lo olvidamos.
1: Citarle de ratito que yo les hablaba, decía, hoy vamos a hablar del mandamiento también que nos hace llorar cuando es demasiado tarde. Y estaba yo hablando de este mandamiento de honrar padre y madre. ¿Por qué tenemos que llorarle cuando ya están muertos? ¿Por qué tenemos que decirle oye, no, Señor, no te lo lleves, yo lo quiero más conmigo. Pero, porque lo estoy viendo morir, porque yo sé que ese papá y esa mamá ya no va a estar conmigo, ya no va a estar con nosotros. Porque en ese momento yo me arrepiento y pienso, ¿por qué actué mal? ¿Por qué la sociedad actúa mal? Actúa al revés.
0: O sea, siempre
1: y reconoce cuando la persona se va a morir. Y vienen los discursos bonitos, que el papá era muy excelente, era un hombre trabajador, un bla, bla, bla, bla, bla, bla. ¿Y por qué eso no se lo decimos en vida? ¿Por qué no le decimos en vida? Cuando nos sentamos en la mesa y le decimos, tú vales, tú eres importante para nosotros, eres parte de nuestra familia, yo soy parte de tu familia, porque tú me engendraste y por engendrarme formo parte de tu familia. Y como yo soy parte de tu familia, yo te amo. No cuesta nada decir te amo, sino es decir te amo papá, te amo mamá, te amo abuelito, te amo abuelita.
0: Son cuatro palabras tan cortas.
1: Tan cortas y tan precisas. Con un abrazo que uno le dé a un adulto mayor, basta y sobra, ¿no? No necesitas llevarle manjares, llenarlos de regalos. Cuando ese adulto mayor tiene el corazón vacío. Aprendamos a amar ahora, aprendamos a quererlo ahora, a valorarlo ahora, no mañanas.
0: Mañana porque es demasiado tarde.
1: Las palabras y las flores se marchitan cuando es demasiado tarde. ¿Usted quiere agregar algo más, coleguita, de
0: no,
1: este tema?
0: Solamente que nos olvidemos también que el día de la mañana vamos a ser igual que ellos. Uno nunca sabe el destino de cada uno.
1: Vamos por esos pasos.
0: Vamos por el mismo paso, no será hoy ni mañana, pero vamos a ir por el mismo lado. ¿Ah? Y nunca sabemos cómo vamos a terminar.
1: Las raíces de la vida, las raíces de la vida, como dijera, lo que siembras vas cosechando.
0: Por eso nunca hay que ser renegado a las cosas. De repente cuando uno pide algo o desee dar algo o ayudar algo, nunca decir que no, porque uno el día de mañana hasta uno mismo lo puede necesitar.
1: Exactamente. ¿Ah? Y para el próximo sábado vamos a tratar también del mismo tema, pero vamos a ir viendo las raíces de la familia.
0: Exactamente,
1: el mismo. ¿Cómo ir formando el árbol ginecológico?
0: Ginecológico.
1: Más o menos.
0: Sí.
1: ¿Ya? Así que para que ustedes estén atentos con un lapicito en su casita o un cuaderno de blog, y vamos colocando las fotos de nuestros familiares o solamente escribiendo los nombres. Uh-huh. Ya, el nombre del papá, el nombre de la mamá. Empezamos del tronco mayor y terminamos con las ramas. Y vamos a ir dando explicación cada parte que
0: pase. Para el siguiente sábado,
1: para seguir con el mismo tema. Porque este tema da para mucho.
0: Sí, no hay que ir desglosando
1: de a poco.
0: Exactamente.
1: Ya, ahora nos vamos a darle las gracias al Señor por habernos ayudado a preparar este tema, que es muy, muy bonito, acordándonos siempre del adulto mayor, y alabar a nuestro Padre Dios, que siempre está con nosotros, dándole las gracias porque nos reúne cada día, a cada sábado, en llegar su mensaje. A lo mejor no a la perfección como quisieran otras personas, pero se hace lo que se pueda y lo que dicta el corazón. No sacamos ni alargamos, solamente lo que nos dicta el corazón y lo que nosotros creemos que puede ser correcto.
0: Lo más preciso.
1: Exactamente. Ahora vamos a rezarle a nuestra madre María con el ángelo, para que ella también nos cuide y nos guíe en este caminar. El ángel del Señor anunció a María.
0: Y concedió por obra del Espíritu Santo.
1: Dios te salve María, llena eres de gracia, el Señor es contigo. Bendita eres entre todas las mujeres y bendito sea el fruto de tu vientre, Jesús.
0: Santa María, Madre de Dios, ruega por nosotros pecadores, ahora y en la hora de nuestra muerte. Amén.
1: He aquí la esclava del Señor.
0: Hágase en mí según tu palabra.
1: Dios te salve María, llena eres de gracia, el Señor es contigo. Bendita eres entre todas las mujeres y bendito sea el fruto de tu vientre, Jesús.
0: Santa María, Madre de Dios, ruega por nosotros pecadores, ahora y en la hora de nuestra muerte. Amén.
1: Y el Verbo de Dios se hizo carne.
0: Vivió con nosotros.
1: Dios te salve María, llena eres de gracia, el Señor es contigo, bendita eres entre todas las mujeres, y bendito sea el fruto de tu vientre Jesús.
0: Santa María, Madre de Dios, ruega por nosotros pecadores, ahora y en la hora de nuestra muerte. Amén.
1: Gloria al Padre, al Hijo y al Espíritu Santo.
0: En el principio, ahora y siempre, por todos los siglos y los siglos. Amén.
1: Antes de comenzar con el Santo Evangelio, vamos a hacer unas pequeñas peticiones para nuestro Padre Dios. Que pedir por todos los adultos mayores que estén pasando por una situación similar, que abra sus corazones de sus hijos, lo apoyen y salgan al encuentro de sus padres y que los fortalezcan y que los cuiden. Roguemos al Señor.
0: Escúchanos, Señor, te rogamos. Pidamos también por parte de la lectura, pidamos por nuestros enfermos también.
1: Exactamente, sí.
0: Por nuestros enfermos, por aquellas personas más necesitadas que no tienen trabajo. Aprovechemos también de pedir por ellos, por nuestros niños, nuestras familias también que no lo están pasando bien. Por eso roguemos al Señor.
1: Escúchanos, Señor, te rogamos.
0: Vamos a colocar esto en las lecturas del día de hoy, que nos trae el Evangelio según San Lucas, capítulo 11, versículos de 27 al 28. Reitero entonces, el Evangelio del día de hoy es de San Lucas, del capítulo 11, versículos 27 al 28. En aquel tiempo, mientras Jesús hablaba a la gente, una mujer entró entre el gentío, levantando la voz, le dijo, bienaventurados el vientre que te llevó en los pechos que te criaron. Pero él les dijo, mejor, bienaventurados a los que escuchan la palabra de Dios y la cumplen. Palabra de Dios.
1: Gloria a ti, Señor Jesús.
0: Mira, la lectura es tan corta, pero es muy precisa.
1: Mire, justo lo que hablamos en delante, no hace ratito, ¿se da cuenta?
0: Sí, muy, muy claramente.
1: Bien, eso es lo que estamos hablando de los hijos. Bienaventurado, dice la reflexión, el vientre que te llevó. Qué arrebato, qué alegría muestra el grito de la mujer al escuchar las palabras de Jesús. Esas palabras le salen del alma, de lo más profundo al sentirse liberada. Que de repente puede volar porque alguien le ha abierto las alas y le ha demostrado que es amada por un padre. Que no hace acepción de persona y que está por encima de las leyes de una religión misógina. Muchas veces como la cristiana, clasista y opresora. Sin poder seguir la reflexión, dice. Enseguida me surge una pregunta. ¿Provoca en nosotros este entusiasmo a escuchar al Cristo que nos ama? Que nos libera, que nos ofrece un camino eternamente nuevo, eternamente ilusionante y que da sentido a la existencia. Aquí queda nombrar a la madre de Jesús, a la íntima de Jesús, a la ternura de Jesús. Seguro que provocó en él una vuelta a los brazos, palabras y sonrisa de su madre, pero también una mirada a la vida de los que le rodeaban. No consiste en elogiar al profeta, consiste en saber escuchar y hacer realidad en la vida lo escuchado, en contemplar el mundo y la realidad, y lo contemplado convertirlo en vida, en oración. Ya desde los documentos de Puebla hasta las aparecidas, se nos urge separar la fe de la vida, no convertir en una ideología, por hermosa que sea. Todo lo que Jesús nos transmitió, por aquí reside una de las razones más importantes de la desorción de tantos y tantas de la comunidad de los seguidores de Jesús: la hipocresía religiosa, de proclamar una cosa y luego hacer otra, apoyar a esa extrema derecha que desprecia la vida a los niños y niñas porque son de otro sitio, o apoya un genocidio porque no merecen vivir. Qué escándalo ir a supuesto cristiano apoyar esa xenofobia asesina que justifica el desprecio a otros seres humanos. La fe no es una serie de ritos ni de dogma, es una vida que surge del seguimiento consciente de una opción radical, lejos del sentimentalismo y fortalecida por el espíritu que robustece en nosotros el evangelio de la alegría. Revestido de Cristo, no podemos olvidar que ese encuentro con el Cristo vivo nos envía a cambiar nuestro mundo y trabajar para que sea lo más parecido posible a que Dios soñó para nosotros. Separar fe y vida. El divorcio entre la fe y la vida diaria de muchos debe ser considerado como uno de los más graves errores de nuestra época. Qué hermosa la palabra de la mujer, pero esclarecedora las palabras de Jesús. Con ella nos permite entender el proyecto de las bienaventuranzas, de la parábola del juicio final. Nos permite trabajar con los que creen en un mundo de hermanos, de justicia, de paz, un mundo alejado completamente de la ideología que está dominando cada vez más en una sociedad inhumana, en una sociedad que está olvidando que el Logos se hizo carne y que sin encarnación no hay salvación. Y eso está pasando en la humanidad. Eso está pasando, pero a pie como dijera, gigantado, está avanzando el Logos. Nos estamos olvidando de Dios. Nos estamos olvidando por qué Jesús vino a la tierra, sino a salvarnos. ¿Qué está haciendo el ser humano formando leyes para matar seres humanos? Del vientre de la mamá. Donde yo he visto en unas publicaciones, dice: yo soy dueña de mi cuerpo. Pero el dueño de nuestro cuerpo, de nuestra vida, ¿quién es? No soy yo, es Dios. Dios es mi creador. Y si Dios es mi creador, yo tengo que tenerme respeto. Tengo que respetarme y cuidar. Y si voy a ser mamá, gracias Señor, y cuidar a ese bebé que viene en camino. Porque es una vida más que viene al mundo, y nosotros tenemos que saber cuidarlo. Así como nos olvidamos que es un estorbo el adulto mayor para muchos, pasan a ser estorbo ahora los bebés recién nacidos. Qué pena, porque hay muchas mamás que quisieran ser madres y no pudieron, y hay madres que sí pueden serlo y deciden no tenerlo.
0: Es un rechazo a la vida.
1: Un rechazo a la vida. Y estamos rechazando la creación de Dios. Estamos rechazando la creación de Dios y después decimos: ¿por qué tanta desgracia? ¿Por qué, Dios mío, pasan estas cosas? ¿Por qué, Señor, para tanta desgracia, Señor? ¿Por qué esto es terremoto? ¿Por qué esto? ¿Por qué? Porque el ser humano no piensa. No piensa que también Dios se enoja. Y Dios quiere que nosotros entendamos que es el Señor y dueño de la creación. también bendecir y dar las gracias al Señor por esos papás que luchan día a día por sacar a sus hijos adelante. Aunque cuesta, pero ahí están, al pie del cañón, cuidando a sus hijos. Por esos papás y esos adultos mayores, recémosle un Padre Nuestro, a nuestro Padre Dios, que es nuestro Padre Celestial, que Él nos cuida, nos ama, y pedirle perdón por lo malo que está haciendo la sociedad en el día de hoy. Estamos matando su creación. Nos estamos volviendo artificialmente artificiales.
0: O sea, es como las aplicaciones artificiales que hay hasta la vida, son todas artificiales.
1: Exactamente.
0: Usted está sabiendo que ahora los robots están haciendo todo lo que están haciendo el trabajo humano.
1: Exactamente.
0: Ahora están creando los robots. Es todo robotizado. Y ellos quieren que el día de mañana ya sean todos robots los locutores, y ya no seamos nosotros los que hacemos. Lo que hacíamos los trabajos en radio o cualquier medio de comunicación o cualquier trabajo. ¿Ah? Usted sabe que la ciencia ha estado todo
1: más
0: avanzada. ¿Ah? No sé en qué país, no sé si en China o en Japón o dónde. Y ya tienen robots, hicieron un experimento con robots en un centro comercial. Imagínense. Sí, será más adelante.
1: Por eso nosotros tenemos que, como cristianos que somos, como católicos, hermanos cristianos o hermanos evangélicos, permanecernos firmes en la fe del Señor, mantenernos firmes en la oración. Y orar todos los días para que este mundo cambie y sea mejor. Para que los gobernantes cambien. Las personas que desligan el país sean personas humanas, sean personas de bien y sean personas creyentes que crean en el Señor. Nosotros no estamos pidiendo que crean en nosotros. Nosotros lo que pedimos es que crean en Dios, en un Dios vivo, en un Dios que nos ama y en un Dios que nos cuida, en un Dios que nos protege. Si nos unimos nosotros entre hermanos católicos y hermanos evangélicos, esta humanidad sería diferente. No nos estaríamos, como dijera, vivir en una cadena de oración. Recemos ahora la oración del Padre Nuestro. Padre Nuestro que estás en el cielo, santificado sea tu nombre. Venga a nosotros tu reino, hágase tu voluntad en la tierra como en el cielo.
0: Danos hoy nuestro pan de cada día, perdona nuestras ofensas, como también nosotros perdonamos a quienes nos ofenden. Y nos declara la tentación, líbranos del mal. Amén.
1: Dios te salve María, llena eres de gracia, el Señor es contigo. Bendita eres entre todas las mujeres y bendito sea el fruto de tu vientre, Jesús.
0: Santa María, Madre de Dios, ruega por nosotros pecadores, ahora y en la hora de nuestra muerte. Amén.
1: Ahora rezaremos una salve a nuestra Madre María, que ella siempre nos escucha y nos lleva a Jesús. Digamos, Dios te salve, Reina y Madre de misericordia. Vida, dulzura y esperanza nuestra. Dios te salve, los hijos de Eva. Yo vi a mi grande este valle, le dio ayer lágrimas. Ella pues, Señora, abogada nuestra, con nosotros ojos misericordiosos. Después de este entierro, Jesús, fruto bendito de tu vientre. O clemente y orgullosa, o dulce siempre, Virgen María. Ruega por nosotros, Santa Madre de Dios, para que seamos dignos de alcanzar la promesa de gracia.
0: Señor Jesucristo.
1: Amén. Gloria al Padre, al Hijo y al Espíritu Santo.
0: Pero en el principio, ahora y siempre, por todos los siglos y los siglos. Amén. Así es, amigos. Este espacio, bueno, estamos pensando en cuál nombre puede ser, pero ya creo que ya el siguiente sábado ya lo vamos a tener ya, por lo menos, ya con un nombre listo, ¿no?
1: Sí.
0: Ojalá. Y hoy vamos a tratar de improvisar algo ahí para que también se hagan partícipes nuestros amigos que están escuchando la radio. ¿Ya? También no olviden que en los momentos también de las peticiones, también va a haber las peticiones, como de costumbre. Pueden llamarnos al 652-661-885 y dejar sus peticiones, tanto como para sus defuntos o algún enfermo que tengan por ahí, ya sea en casita o en el hospital, luego con sus nombres, ya, Así que nos llaman o dan los nombres, tanto como los difuntos, como el nombre del enfermo. Y nosotros acá, en la oración, nosotros también vamos a rogar por ellos. Así que la invitación está hecha, mis estimados amigos, para que sean partícipes del espacio, que va todos los días sábados, de las 11:30 a 1:00 p.m. Bueno, hoy día empezó un poco más tarde, porque ya lo he explicado. Pero ya el siguiente sábado, si Dios se lo quiere, ya vamos a estar ya nuevamente con ustedes, pero a la hora como corresponde. ¿No es así, colega?
1: Sí.
0: Sí. Así que, bien. Pero antes de finalizar, siempre es bueno siempre saludar a los amigos que están junto a nosotros, los que nos escuchan todos los fines de semana, ¿eh? Los que esperan siempre la palabra de Dios a escuchar en cada comunidad, porque sí, ya están acostumbrados a escucharnos hasta ahora. Y siempre nos han dicho, y es la palabra aliento para aquellas personas que necesitan de la palabra, ¿no? Uno no sabe quién te escucha, pero a lo mejor después te das cuenta cuando te llaman por teléfono, te dicen, oye, muchas gracias por acordarse de nosotros, o muchas gracias por acordarse de un familiar que tenemos enfermo o difunto, o por ellos mismos.
1: Exactamente, ¿no?
0: Pero uno se siente bien, no es se siente bien confortable, para no decir otra palabra, se siente bien confortable porque uno llega a esa gente, uno entrega lo que uno puede entregar a esa gente, y esa gente te valora, ¿eh? Y eso te lo dedicamos también y lo agradecemos a Dios por esto. No lo olvidemos, ¿eh? No nos olvidemos de aquello, porque está mala, es por la mano de Dios. Y si tenemos que entregar la palabra de Dios, lo entregamos. Y al que nos recibe la palabra de Dios, bienvenido y bendecido sea. ¿No? Oiga, antes de finalizar, ¿algo?
1: No, nada más.
0: ¿Algún saludo que tengo por ahí? ¿Alguna acotación que podamos también implementar en el programa?
1: Ya que estamos hablando de los difuntos, se me había olvidado. El jueves 8 de octubre, mi mamá estuvo celebrando su Pascua junto al Señor, que ya van a ser 13 años de su partida a la casa del Padre. Dale las gracias al Señor por haberlo tenido con nosotros, haber compartido con ella, habernos reído, contado su anécdota, las vivencias de vida. Y también darle las gracias. Mira, soy una persona agradecida del Señor. Quizás muchos dirán, pero ¿cómo puedes ser agradecida del Señor si tu mamá se murió? No, porque mi mamá tenía un cáncer terminal y no había nada más que hacer que solamente esperar en el momento que Dios lo mande a buscar. No se pudo hacer absolutamente nada. Fueron dos o tres meses más o menos que estuvo con vida dentro de su enfermedad. Pero al final de cuentas, coleguita, yo no... Claro, dio pena, da pena todo eso.
0: Sí.
1: Pero a la vez doy las gracias al Señor porque mi mamá sufrió lo mínimo de lo que podía haber sufrido una persona de cáncer. Porque yo, cuando ya le diagnosticaron ese cáncer, yo me lo imaginé que el día mi mamá iba a adelgazar, iba a quedar delgada como otras personas quedan, y fue todo lo contrario.
0: Oye, pero en esos tiempos no había tratamiento, ¿cierto? Me dice que no.
1: Es que no se pudo.
0: O sea, ya estaba entonces alta avanzada.
1: No, es que el tratamiento a mi mamá no lo iba a soportar. No lo iba a soportar, era imposible.
0: Claro, más pronto ya falleció, pues depende de
1: si. Pero le agradezco, claro, pero sí. Por esos minutos tiempo que tuvimos con ella fue bonito. Los hermanos no los cuidamos hasta el último momento, nos dimos el tiempo de estar con ella, de no dejarlo sola, de turnarnos. Aunque no le voy a decir que los turnos no eran nada fácil, igual eran difíciles. Dejar su hogar y estar, pero ahí la recompensa vale la pena.
0: Sí, bueno, pues, bueno.
1: Mi mamá se fue tranquila, se fue cantando. Ella en ningún momento renegó de su enfermedad. Porque ahora los doctores dicen lo que la persona es lo que tiene. Y el doctor le dijo lo que ella tenía. Y le dijo, pero esto va a ir pasando. Sí, mi mamá le dijo, no, mire, doctor. Con que usted me dice, usted me dijo que tengo cáncer, ya tengo cáncer. Ya. No, pero... ahora voy a disfrutar, le dijo, de lo que Dios me dé de vida. Ahora dijo lo que Dios me dé de vida. Si es corta o si es larga o es corta, Dios dirá.
0: La mano de Dios.
1: A la mano de Dios.
0: Solamente al destino.
1: No, se fue bendecida porque ella estaba contenta porque al final ella se sentía... tenía la esperanza, desea que ella se va a encontrar con su Señor. Ahora sí desea, pues yo podré ver el rostro de mi Señor. Y también estaba feliz por una parte porque se iba a encontrar con mi papá. Porque mi papá se había ido antes a la casa del Señor. Y ella decía, ahora yo me voy a volver a reencontrar con su papá. Y eso nos dio para mí me dio una esperanza de que ella está bien, de que se fue contenta. Claro, igual, entre contenta, preocupada también, o a lo mejor uno, los corazones de cada ser humano uno no lo conoce, ¿cierto?
0: Exactamente.
1: Pero cuando yo me despedí de ella, que fue el día... me despedí el día martes... sí, martes o miércoles parece que fue. Me despedí de ella a las 11 de la mañana. Ya le di un abrazo, pero era imposible tocarlo. Porque tú lo tocabas y sentía dolor. Y lo que ella me contó, que ella tenía... Y mira, lo que ella no tenía miedo a la muerte, sino que le tenía miedo de que... iba a sufrir mucho al irse, porque ella vio morir muchas personas, familiares, y agonizaban mucho, y eso ella no quería, eso ella le temía, la agonía. No le tuvo miedo a la muerte, sino simplemente le tuvo miedo a la agonía, de que sufra mucho al irse, de que se esté yendo y regrese de nuevo, que se vaya y regrese, que deba ir y regrese. Y no sé dónde yo encontré las palabras, no sé, será Dios o el mismo Dios que no hace ese cambio en uno. Decir las palabras precisas y correctas. En la cual yo le dije a mi mamá, yo le dije, mira mamá, mira mamita, en el momento que Dios te venga a buscar, tú te vas con Él. Porque con Él vas a estar mucho más mejor. Pero no mires hacia atrás. No nos mires a nosotros. No mires hacia atrás. Tú toma tu vuelo y vuelas. Pero vuelas sin mirar hacia atrás. Porque nosotros vamos a estar bien. ¿Y sabes qué me dijo? Hija, muchas gracias. Eso quería escuchar. Dijo. Y pues yo analizando las cosas, uno no sé de dónde saca esa fuerza. Y yo pienso que no es la fuerza del egoísmo, es la fuerza del amor.
0: En el momento cuando uno se siente así, el momento uno queda en blanco. O sea, lo piensa, por ejemplo... Pero si te gana un ser querido en el momento, tú estás en blanco, o sea, no sabes qué hacer o...
1: Yo no me desespero.
0: Yeah.
1: No me desespero ni tampoco me pongo a gritar ni que si yo decir, Dios mío, ¿por qué te lo tienes que llevar? Si era mi mamá, Dios mío, ¿por qué? Déjamelo, ¿por qué? No. Porque eso es ser egoísta, porque si uno estaba viendo que ella no se iba a sanar. Si estaba viva los médicos y los médicos dijeron que no tenía mejora, que ya tenía un cáncer terminal, que ya estaba ratificado en todo el cuerpo. Uno no puede ser egoísta. Uno tiene que dejarlo partir, porque llegó su momento de irse. Y darle las gracias a Dios por los 62 años que estuvo con nosotros. Nada más que eso. Agradecerle al Señor. Que también para mí mi mamá no se ha ido. Mi mamá vive en mi corazón. Siempre lo recuerdo con cariño. Siempre lo recuerdo como ella era. Era una persona muy solidaria. Era una persona que se sacaba el pan de la boca para darle a los hermanos. Prefería mil veces quedarse a pata pelamos, un ejemplo, y que otro no ande descalzo. Esa era mi mamá, una mamá muy, muy enamorada del Señor. Ella era cristiana evangélica, era una persona muy creyente en Dios, en su palabra. Era una mujer muy solidaria.
0: Bien, pues hay que seguir ejemplo para también otras familias que lo están pasando mal y bueno, siempre confortante de la mano de Dios. Bien. Bien, amigos, ya estamos ya llegando a la parte final ya de este espacio del día de hoy, pero ya el siguiente sábado vamos a tener ya el nombre en la mano, ya para ir ya implementando más cositas, ya. Así que ya, como de recién estamos empezando este espacio el día de hoy, hemos comenzado y vamos a colocarle un poquito más, así implementando otras cositas también para que, por ejemplo, algunas actividades parroquiales.
1: Mira, aquí lo que nos faltó, coleguita, fue lo siguiente, que hubiéramos ido haciendo el espacio por mitad, poniéndole música.
0: Sí, bueno. Como al honor del tiempo, nos pilló un poquito volando abajo, ya, y usted sabe que la locomoción nos jugó una mala pasada, así que por ese motivo hoy día estuvimos así. Así que la disculpa nomás y el agradecimiento a todos los que estén junto a nosotros, pero sigue alguno en la radio, ya. Sigo con Estrella del Mar, porque ahora ya sabemos que está llegando mucho más lejos y con más mejor claridad. Así que, y esto también agradecemos a Dios, ¿ya? Porque si Dios, yo creo que si nos coloca la parte, yo creo que la radio tampoco estaría funcionando como estaba. Así que muy bien, amigos. Siga con Radio Estrella del Mar.
1: Y nos volveremos a encontrar, si Dios así lo permite, el próximo sábado a la misma hora. Ahora vamos a empezar un poquito más temprano, que va a ser a las 11:30 de la
0: mañana. 11:30 de la mañana.
1: De la mañana.
0: Así que vamos a tener que tomar el primer tren que salga, ¿no?
1: Sí. Ya un ratito más, ya terminando acá con la palabra del Señor, agradecerle por haberlo escuchado. Y que tengan una buena, una hermosísima tarde y compartan en familia. Que Dios los bendiga. Y sigan en sintonía en Radio Estrella del Mar, que un ratito más nuevamente vuelve su amigo Juanito con sus canciones rancheras.
0: Y un nuevo espacio, ¿eh? Hemos renovado el espacio, ¿ya? Así que un gran saludo para que siempre están esperando la música ranchera, porque siempre preguntan, oye, ¿qué pasa con la música ranchera? Están acostumbrados con la música ranchera. Mire, hemos implementado un espacio, también vamos a colocar el día de hoy. Espero que tengamos una buena recepción, ya, espero que sí, yo creo que así va a ser. Se va a llamar el vinilo ranchero. Ya sé por qué le coloqué el vinilo ranchero. Porque aquí se va a implementar la música actual y la música actual antigua. Algunos grupos que ya no están. Y algunos grupos que todavía siguen vigentes, ¿ya? Así que de hoy día va a sonar vinilo ranchero, desde las 2 de la tarde hasta las 4. Así que una invitación también para que puedan llamarnos, puedan decirnos que también con algunos saludos, como siempre lo hemos hecho en los programas anteriores. Y el número 652-661-885, ¿ya? Para ir de vuelta, entrando en acorde a los espacios que ya se nos han ido perdiendo por las circunstancias que todos conocemos, pero bueno, ya, ya por lo menos vamos a retomar el toro por las astas y el animal avanzarlo de vuelta. Así que no, gracias también por su

0: Yo creo que en una de esas, para tomarlo en consideración, en una de esas, quién sabe, que puede ser algún nombre.
1: Otra puede ser Semillas de Amor.
0: Sí. O Semilla Espiritual.
1: Sí, pues, me lo cambié.
0: Ya.
1: Yo no te
0: cambié. ¿Qué más? Son tres nombres, ¿eh?
1: Huellas de Amor, ¿cierto?
0: Sí.
1: Semilla de Esperanza.
0: O ese nombre, está bueno, digo, ¿eh? Ese primer nombre, ese parece.
1: Esperanza.
0: ¿Y el otro cuál puede ser? Yo por lo menos no tengo ninguna.
1: Sembrando Huellas.
0: O Sembrando Esperanza, o Sembrando Huellas. Ya. Sembrando Huellas. Ya. Ok.
1: Le voy a cambiar este programa suyo.
0: Ya, Sembrando Huellas. Ya, ok. Mira, eso lo vamos a hacer como tipo concurso para el siguiente sábado.
1: Sembradores de Esperanza, mejor dicho.
0: Ya, es mejor. Ya. Ahí sí. Para que hagamos participar a la gente.
1: Sí.
0: El siguiente sábado. Vamos a hacer un poquito más ameno, un poco más, más extendido. Sí. Y sobre todo también para que hacer participar a los que están escuchando la radio. De eso se trata. Ya. Así que ya la invitación está hecha, amigos. ¿Recuerdan los nombres antes de finalizar?
1: Sí.
0: Ya. ¿Cuáles los nombres serían?
1: Huellas de Amor.
0: Ya.
1: Semilla de Esperanza o Sembradores de Esperanza.
0: Ya. Puede ser también.
1: Pero si hay un auditor, lo puede cambiar. Mire, hacer de estas tres, ¿cómo decía usted, coleguita?
0: Sí, pues se puede modificar, pues.
1: Modificar, pues.
0: Claro, una persona que tenga algún nombre más específico pueden llamarnos y nos digan, oye, ¿sabes qué? Tengo un nombre mejor, bueno.
1: Pero o también, mire, pedirle al colega o a mi amigo que estuvimos en el grupo juvenil de jóvenes de la parroquia Sagrado Corazón de Jesús, nos podía decir algo este don, podía decirnos qué nombre le podemos poner, o si también ese nombre, qué sé yo, Enrique Barría, que nos llame y nos dé más o menos
0: unas luces más claras.
1: Unas luces claritas, ¿cierto?
0: Yo creo que nos haría, yo creo que también sería bueno. Que pueda también implementarse en este espacio. Sí. Yo creo que todo ya conoce.
1: Así que un saludito para Enrique. Y para todas las personas igual. Saludito.
0: Saludos cordiales. Nos encontramos a eso de las 2 de la tarde, amigos, con el programa ya antes dicho, y por supuesto para que ustedes también se puedan sintonizarnos.
1: Tengan ustedes muy buenas tardes.

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0: Es la 1:36.
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0: Son las 2:09.
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las 2 de la tarde con 16 minutos. Un saludito para todos los que están junto a nosotros en esta jornada de la tarde allí en Radio Estrella del Mar y en www.remadigital.cl. Ya estamos conectados ya con nosotros. Un gran saludito también para los que están de cumpleaños el día de hoy. También para los que están de novástico y por supuesto para todos ustedes que están descansando, que están trabajando y también para los que están junto a nosotros. Un gran saludo en este día de hoy para todos los que están escuchándonos en esta jornada. Les invito a que nos llamen al 652-661-885. 652-661-885, el vinilo ranchero. Un nuevo espacio para entregarle también buena música ranchera hasta las 4 de la tarde. Así que un gran saludito también para este nuevo espacio que hemos ya comenzado el día de hoy. Así que un gran saludo y le invitamos a que se queden junto a nosotros con buena música ranchera.

¿Qué tal, amigos? ¿Cómo están? Muy buenas tardes. Ya estamos con ustedes, ya comenzando este nuevo espacio de El Vinilo Ranchero aquí en Radio Estrella del Mar de Achao. Ya son.

Así estamos avanzando, amigos, a esta hora de la tarde. 652-661-885. Son las 2 de la tarde con 25 minutos. 2 de la tarde con 25 minutos en el vinilo ranchero. Ya hemos estado para entregarle también lo que es la buena música. Estamos entregándole también buenas canciones. Si usted quiere venir con tema musical o a un saludo, el número está disponible, el mismo número que ustedes conocen. 652-661-885. Ya sea para pedir alguna cancioncita o también para escuchar, para enviar un saludo, ¿ya? Ay, mamá, ratito, vamos a ver quién trae santo el día de hoy. ¿Quién trae santo? Pero vamos a pedir a los asistentes. ¿Quién es el asistente? ¿Ya? Ya. ¿Quién trae santo? Vamos a ir a verificar por acá, oiga, porque el calendario está como a 2 kilómetros de mí. Ah, no, ni tanto. Al otro lado no basta. Chema, ¿le podemos contar, oiga? Ah, Francisco de Borja, la cosa, oiga. Antes ya me estaba acordando de Francisco, pero ya me olvidé, pues. Y nos falta, pues. Nos falta, ¿no, Cristiano? Pues bueno, ¿qué le vamos a hacer? Así nomás es la cosa, amiga. Así que un gran saludo, pues, para los que están junto a la compañía en esta presente jornada aquí en Radio Estrella del Mar y en www.remadigital.cl. Ah, este es el vinilo ranchero. No se equivoque de nombre. Sí, pues, hemos colocado un nuevo nombre a este espacio porque ya para ir cambiando un poquito también de estatus del programa, sea más ameno, más participativo y por supuesto más así para entregarle también buena compañía en esta jornada en Radio Estrella del Mar. ¡De chao! 2 de la tarde con 27 minutos y nos vamos a ir a un lindo tema más musical. El charrito Luis de Lautaro. Aquí nos dejamos.

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0: Son las 2:33.
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0: Son las 2:45.
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Ya estamos de vuelta, amigos. Ahí estamos avanzando también, compartiendo lo que es la buena música de Radio Estrella de Mar en el vinilo ranchero. Este nuevo espacio que hemos implementado también para ir con lo que es la música ranchera también, lo que ustedes están ahí preguntando así. Así que un gran saludo también para los amigos seguidores que nos están escuchando a través de Radio Estrella del Mar de Atao, los amigos de las islas, que están ahí junto a nosotros. Saludos a los amigos ahí de Alao, Apiao, Chabulinec, Lilin, Yingua, Kenaka, Wash, Teoquilín, los sectores de Daño, ahí la comuna de Chinchao, a los de Chinchao, Matao, Coim, Putiche, Alto La Paloma, Coñab, Chuyek, La Planchada, Achao, la comuna de Curaco de Vélez, sector de Buenao, Changuinao, a los amigos ahí de Chuyek, Sibo, sector del pasaje, saludamos a los amigos de Ullar Alto, Ullar Bajo, Dian, Tietro, Palchi, los Palchis, Kilómetro 8, Caserío, Tolkien. Hay un gran saludo también para todos ellos, que lo pasen súper bien el día de hoy y junto a nosotros en la buena compañía del vinilo ranchero y en Radio Estrella del Mar. 652-661-885 652-661-885. Vamos a continuar con la música, amigos. Faltan 11 minutos para las 3 de la tarde. 11 minutos para las 3 de la tarde. Y nos vamos a las canciones. Y estos son los amigos de Loica, aquí en Radio Estrella del Mar, vinilo

Hola, compañía, aquí en Radio Estrella del Mar de Astrao. Así que un gran saludo para los que están a esta hora junto a nosotros. Estamos buscando un buen tema allí de los Haces del Sur, ¿eh? Parece que es un gol. Ya, ahora sí nos vamos con... Ahora sí nos vamos a la música. Estos son los Haces del Sur.

0: Son las 2 con 55 minutos.
1: Hola, son amigos, estamos entregándole también buena música. Saludamos a los que están de cumpleaños el día de hoy. Claro que sí. Un gran saludo a los que están cumpliendo un año más de vida, a los que están en aniversario de matrimonio, de bautizo. Ah, bueno. Pueden llamarnos a nuestro número que es 652-661-885. 652-661-885. Saludos a todos los lugares que están hasta ahora junto a nosotros en esta jornada de la tarde aquí en Radio Estrella del Mar. Saludos para Castro, para Marugo Chonchi, Keilen, Kimberly Boy, Kiwi, Chelín, entre otros lugares más. Están hasta ahora en compañía de Radio Estrella del Mar en el Vinilo Ranchero, un espacio con la música ranchera. Y estos son los hermanos.

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0: Son las 3 con 11 minutos.
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0: Así estamos avanzando, amigos, aquí en Radio Estrella del Mar de Achao. Oye, yo tenía el tiempo por acá. ¿Dónde se me escapó el tiempo? Ya, por acá está. Vamos a ver por acá la Dirección Meteorológica de Chile. Para el resto de la tarde estaré solamente nublado. La máxima será de 18 grados. ¿Eh? Oye, calor también, ¿eh? Calor. Para el día lunes, o sea, perdón, mañana domingo, ya me salté un día más. ¿Ya? Ya para el día domingo, atención, la mínima será de 9 grados, máxima de 15 grados. Estaría con algunos chubascos intervalos y nublado por la tarde. El día lunes comienza una nueva semana. Ya 8 la mínima, 14 la máxima, nubosidad parcial. Día martes, 7 la mínima, 14 la máxima. Estaría nublado variando a nubosidad parcial. El día miércoles, la mínima será de 6 grados, máxima de 15 grados. Estaría nublado, variando a nubosidad parcial. ¿Ya? Así que eso sería la Dirección Meteorológica de Chile para lo que es estos siguientes días. ¿Ya? Vamos a revisar algo por acá. ¿Tiene que hay? Parece que no. Ya. Bueno. Ya, no hay nada más. Así que vamos a ir a la música. Pero antes ya vamos a ir a nuestro corte comercial. Y ya estamos de vuelta con la música, amigos, aquí en Radio Estrella del Mar. Vinilo Ranchero a esta hora de la tarde.
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0: Son las 3 con 25 minutos.
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0: Son las 3:36.
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1: Son las 3 con 38 minutos.
2: Y estamos de vuelta con la música aquí en el vinilo ranchero.

se van avanzando, amigos. Faltan solamente 14 minutos para que sean las 4 de la tarde, ¿ah? Oiga, ustedes siempre se preguntarán, ¿se acuerdan del temita que acabamos de escuchar anteriormente antes de los hermanos jóvenes de los manantiales? Bueno, camino sin regreso. Bueno, siempre ustedes se preguntarán de qué año fue criada y quién la creó, ¿ah? Bueno, yo le voy a comentar solo un poquito, solamente la apertura. Ese tema fue creada en el 1979. Che, el mismo año que nací, para rematar, ¿ah? Fue creada por Agustín Álvarez, ¿ah? Agustín Álvarez, uno de los integrantes de los manantiales, ¿no? Si usted no lo sabía, de dónde provenía Camino sin Regreso al tema, porque hoy día todo grupo lo toca, pero nadie sabe su precedencia. ¿Quién fue el autor y quién lo escribió? ¿Ah? Así que el autor fue Agustín Álvarez, integrante de Los Manantiales, y fue creada en 1979. Ahí estamos. ¿Ah? ¿Ya? De eso igual se trata también este espacio, para ver algunos temas de repente que uno escucha años, pero uno lo ve en un grupo, después lo canta otro grupo, pero uno nunca sabe de quién realmente es la canción, pues. ¿Ah? Eso ocurre, ¿no? Así que ahí en los siguientes espacios también les voy a ir presentando algunos temas emblemáticos y de quién fueron creados, ¿ya? Claro que sí, oiga. De eso se trata también. Bueno, vamos a ver un tema musical. Sigamos, todavía no queda tiempo, así que vamos a ir con el Chacal del Valle.

Bueno, yo mediante estaremos el siguiente sábado cuando estemos en otro programa más, junto a ustedes, para entregarle también todo lo que es la música ranchera de hoy, de ayer y de siempre. Así que será hasta la próxima, amigos. Sigo con Estrella del Mar en esta jornada de la tarde. ¡Chao, chao!

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0: Son las 3:57.
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0: derrame de petróleo del Golfo de México ha sido uno de los peores desastres ecológicos de la historia causados por el hombre. El impacto ambiental del accidente es de catastróficas consecuencias para todas las especies que habitan la Tierra.
1: Se registran más de

0: otras noticias, estudios científicos revelan que el amor cura instantáneamente la depresión. Millones de personas de todas partes del mundo salieron a las calles para celebrar el Día Internacional de la Paz. Este evento conmemora y fortalece los ideales de paz de cada nación y cada pueblo. 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

0: Te voy a decir una cosa. ¿Te gusta la selección alemana? ¿Cómo se llamaba el central de la selección alemana?
1: Me encanta ese defensor. Fuera de serie, rubio como las candelas y los ojos verdes

¿En qué para ti un cante por bulerías? 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

de la tarde, perdón, son las 7 de la tarde, disculpen, son las 7 de la tarde, comienza este espacio de música neofolclórica, folclórica y folclore latinoamericano experimental, de otro tiempo, experimental, porque hoy estamos como en marcha blanca, en pañales, por temas técnicos, y por bueno, encontrar más música, buscar.

especial a Castro, siempre vamos a salir luego los días sábados. Y también por el lugar que es Sector San José, es como ir moritoneando por ahí el alcance de nuestra emisora. Se escucha fuerte y claro por ahí. Y todavía faltan algunos ajustes. Todavía faltan algunos ajustes técnicos. Pronto ahí ya estaremos al día en esa, con esa situación. Porque bien, a usted necesito que nuestra emisora esté en condiciones y así escuche estos programas diferentes, estructurados que tiene Estrella Marrayán. Y este espacio es dirigido por su amigo Pedro Pablo Cárdenas. Así vamos, vamos rápidamente, porque a eso de las 9 yo tengo que ir a otra partecita por ahí, ¿quiera? Por acá, otra partecita por ahí, a compartir buenas amistades. Pero quise estar con ustedes hasta esa hora. Seguimos rápidamente con más Neo Folklore.

los hermanos Isabel y Ángel Parra con este gran título del folclore venezolano. A propósito, que va a salir un ratito más, Río Manzanares. Yo estoy por ahí un poco congestionado. Este tiempo, así que en la modulación usted lo va a encontrar algo raro. En el tono de voz, en este tiempo suele ocurrir los resfríos, las gripes, por el tema de la estación, del polen, de las flores. Y no es para asustarse, no es para tomar las precauciones. Llega Folclor Chilote.

Así bien cortito viene usted el título de Ancahual, de los estudiantes de la Universidad de Concepción. El título, El Cazador. Bueno, aquí cerca de nuestra emisora hay una actividad de ese 18, chicos, no sé, yo casi no estoy en esas paradas porque para mí el 18 de septiembre no es fiestas patrias. Pero bueno, siempre hacer algo como diferente a propósito de este espacio. Pero folclórico. No hay otras cosas después. Una sonajera que lo he dicho tantas veces, tal vez incomoda lo que digo. Es una sonajera incómoda. Si usted quiere escuchar algo diferente, aquí está el programa folclórico, no folclórico y folclórico latinoamericano, hasta americano digo, hasta las 21 horas.

Pedro Mesoni, de la ciudad de Punta Arenas, ya está dicho que nos dejó ya hace años y quedó ahí en el recuerdo amarraditos, ese tipo, un vals. Usted que no conoce Punta Arenas, o que le conoció Punta Arenas y le falta todavía algún lugarcito bonito, el Parque Andino, la población Bernardo Felipe, la calle Manuel Aguilar, el río Las Minas, el Parque Chabunco, sí, cuando uno llega, después de cuando sale del aeropuerto, pero Cabeza de Mar, cuando uno llega, va llegando a Punta Arenas. Lindas cosas bonitas tiene esta gran ciudad. El Liceo de Hombres, donde yo ese tiempo era la PPPA, no lo vi allá, no sé cuál fue el fin, pero fue algo diferente. Y varias cositas, anécdotas y cosas lindas tiene esta gran ciudad de Punta Arenas. Bueno, no sé si le hablé en algún momento del puerto, porque está a Tres Puentes y está el puerto para trasladarse a Bahía Chilota, y un poquito más allá está Puerto Porvenir, por el tema de Pedro Mesoni. Llegan cuatro lindas chilenas.

E yo busqué el día sábado. Porque programas folclóricos así, yo creo que por acá cerca de ustedes no lo escuchan. La idea es que sea de acá, de nuestra emisora, Estrella de Mar de Allao, espacio dirigido por su amigo Pedro Pablo Cárdenas. Ahora sí llegan las cuatro hermosas chilenas.

Las cuatro brujas con Río de Ensueños. Son las 19 horas con 18 minutos. Vamos a ver cómo está el reloj acá en el computador, porque a veces se adelanta, a veces se atrasa. Pero como yo soy amigo acá del reloj de aquí, muñeca izquierda, es mi compañero de toda la vida. Yo no puedo vivir sin el reloj. De hecho, vinieron a Chile, o sea, me refiero, vinieron a Chile después del exilio. Incluso ahí aparece por ahí algunas imágenes, algunos documentales de a viva voz en el aeropuerto. Nombre y apellido, que no pueden ingresar a Chile porque eran unos extremistas que andaban por el mundo haciendo música y dejando mal a nuestro país. Ellos volvieron. Vinieron allá, mucha gente, lo fuimos a ver.

0: Son las 7:22.
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Y ya, pues, Bárbara, ¿se dio cuenta usted? Pues yo me di cuenta también, cuando me he dado cuenta cuando escucho este bello título de la Folclore Nacional, de Yapu. Ese es cuando se le disparan a un pajarito a la paloma, po. Volarás, tienes que volar, si no... Dijera amigo, oye Pablito, cállate mejor, yo tengo un primo que dice, oye Pablito, cállate mejor porque te voy a presentar el tartamudo. Tartamudo, ¿ustedes saben cuál es? Ese era el sonidito de el tartamudo. Bueno, hablando con una amiga y otro amigo en el fuera de la emisora, que escuchan este espacio, el día domingo, que me lo encuentran que es bonito, que es diferente, bien Pablo, por tratar de rescatar el neofolclore, el folclore nacional, el del continente. Me gusta mucho ese título, me dice, ¿de quién? De Corazón Salvaje. Sí, pero es parecido del folclore latinoamericano, pero es un tema del carnaval del norte argentino, que también es tipo folclórico. Así que por solicitud de una amiga auditora de nuestra ciudad, vamos a escuchar a esta bella mujer del país vecino. Ella es de Buenos Aires.

del carnaval del norte argentino, Jujuy, por ahí, La Rioja. Yo tengo una prima por ahí que es del país vecino, Río Gallegos, que anda visitando esa zona. Ahí estamos en contacto con ella, así que dice que es un lugar bien precioso. Y este título tiene que ver con el carnaval de esa zona. Se trata de una joven mujer que visita ese lugar y se fija en un lugareño. Y lo que viene. Bueno, hasta las 21 horas con este espacio. También, bueno, reiterarles que nuestra emisora todavía está sufriendo algunos ajustes técnicos, pero pronto eso se va a solucionar. Yo creo que la próxima semana por ahí, y ahí tendremos más cobertura, porque es lo que sigue. Sabemos que con ese ajuste que se hizo la semana antepasada, el sábado pasado, ya tenemos más alcance. Así que todo hay que ponerlo en la mano de Dios. Y a propósito de estos bellos títulos del folclore del vecino país, de neofolclore también, yo no es por reírme, es porque no saben de qué origen es el chamamé. El chamamé no es originario de Coyhaique, ni de Puerto Natales, ni de Punta Lefú, ni de Punta Arenas, ni de Puerto Porvenir. Son ciudades que están en la frontera, cerca de la frontera del vecino país. Hay otra cosa. Pero usted va a saber, bueno, ya sabe que es del norte del vecino país. ¿De qué lugar? Después que salga este título.

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0: ¿Y quién de ellos va a ver lo que están ahí?
1: Y están todos. Está José, Pedro, Manuel, Jorge, Daniel y el Tito también.
0: ¿Y qué pa' están haciendo esos gente viejo ahí?
1: Comen, chupan, fuman y tocan.
0: ¿Y qué pa' es lo que tocan?
1: Y la verdad que ya están tocando todo ya.

Dijera alguien por ahí, mi hermano dijera por ahí, ahí Pablo, ahí tenéis para que veáis. Salas es una ciudad de la provincia de Corrientes, del norte argentino, entre Paraguay y Brasil. Es la ciudad de Saladas, y de ahí son los criollos de Saladas, con Ruperta, abrime tu puerta. Ruperta dijo, quiero decir otra cosa. Está acá los Jacques del Che, los criollos del Chamamé, los capos del Chamamé, los majestuosos del Chamamé, esta bonita música, de este folclore del vecino país que se transformó por aquí cerca, incluso andan vestidos. Alguien lo criticó, ¿o tenía eso? El vecino país, yo no sé si he visto a alguien que anda vestido así cuando he ido, yo creo que no, porque el Chamamé ahora ellos usan así, un pantalón, cinturón, una polera, camisa que sea, zapatillas, y vamos chamameciando. Pero nos falta que lo ve y te lo saca a relucir. No entrar en dilaguras finas. Ya, de ahí el Chamamé, de la provincia de Corrientes. No es de Coyhaique. Ojo, no es de origen de la ciudad fronteriza en otro país. Uno es que vayan allá, estén 2 o 3 días, ven, lo vayan allá, lo rescaten y lo traigan acá. Esa es otra cosa. Más música aquí llega el folclore latinoamericano. Ellos son los capos, no hay otros.

de la provincia de Salta, el norte argentino, los capos. Capos, capísimos, únicos. Únicos. Ellos son, fueron fundados por ahí por fines de la década del 40, 47, 48, por ahí, si no lo va a creer. Porque hay generaciones. Están los nietos, los bisnietos de los fundadores. Los chachaleros, samba de mi esperanza. El chachalero es como un zapito ahí que en la noche le hacen soniditos. Ellos le buscaron ese nombre, este gran grupo, insisto, marcó generaciones. Y ellos son muy escuchados. Y este espacio, cada domingo, es como un sello. Y no lo olvida a los chachaleros cada sábado, perdón. Si vamos a escuchar lo nuestro. Ellos igual vinieron a Chao. Muchísima gente fuimos a verlo.

únicos, únicos. De este lado, del otro, su música es muy escuchada. Este espacio no ve las veredas. La gente que lo escucha tampoco le importa las veredas. Bella su música. Los Jaivas, Aconcagua. Después del héroe musical, que él fuera fusilado por hacer esta música, voy a hacer un pequeño homenaje de un tío. Alguien me dijo, oye, Pablito, está bien que lo hagas. Y bien se lo merece. Así que vamos a escuchar al héroe musical. Después viene un gran cultor, un tío mío, musical, que, bueno, este título salió al aire la semana pasada y otro día, pero me lo pidieron.

Bueno, todo lo que el dolor que sufrió esta gran voz del neofolclore ya es tema como sabido. Lo más terrible es que él fue detenido el 11 de septiembre del año 73, el día del golpe de Estado, fue trasladado al Estadio Chile y todas las cosas que sufrió, él, mejor ni terrible decirlo acá por esto, pero ya todos se imaginan, él el 16 de septiembre fue fusilado en el Estadio Chile y posteriormente ese estadio pasó a llamarse el Estadio Víctor Jara. Ahí estaba con La Cocinerita. Tiene muchísimos títulos, pero El Cigarrito y La Cocinerita son los más emblemáticos, los más marcados de Víctor Jara. No sé si alguien por ahí tendrá ese nombre. De más que alguien por ahí se llame Víctor Jara, por el apellido. Uno nunca sabe. Uno nunca sabe. Bueno, decía que conversando con un amigo que escuchó el programa la semana pasada, me dice, oye, Pablito, si te escuché el otro día que hablaba de tu tío. Claro, el tío es tío por la parte de madre, de Paredes. Entonces él, ya todos sabemos su vida folclórica, Hijo Ilustre, Dallado de Quellón, premios un montón. Él fue director del conjunto Yingua, de Magisterio de Quinchao, de Yoquil, varios conjuntos de folclore, chilote sobre todo. Y este título es como humorístico. Me gusta a mí de manera particular, pero usted que los quiere escuchar nuevamente, es como para la risa. Pero ese era su estilo, uno de los grandes títulos que dejó un tío, el folclorista Amador Cárdenas Paredes.

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0: Son las 7 con 55 minutos.
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es como, da como risa porque es un título así bien original. De cómo, no sé si habla, hay gente que habla así hoy en día o como hablaban antes, en otras partes. La cosa es que él hizo ese título. Lo he escuchado en otro lugar yo, pero no entraron en detalles. El tema es que aquí estuvo el conjunto Yauquil de Quellón, ¿qué más quiere que te diga? Ahí si están en sintonía los parientes, las parientas, Miranda Paredes, aquí cerca de la emisora, ahí estuvo el pariente Amador Carranza Paredes con este gran título. Es que el tono de voz, da risa, sobre todo lo último que dijo. Bueno, me pidieron este título. Sí, gracias por preferir nuestra emisora y este espacio, no hace mucho creado. Y diferente acá, por acá cerca. La siguiente voz, igual visitó a Chao. El hijo visitó a Chao, perdón.

Héctor Páez, el hijo estuvo aquí en el Chao hace años, pero el papá es el papá nomás. Los Ríos de Chile era un título, Caracoles, y no sé qué tiene esta calle. Hasta las 21 horas con este programa, como nuevo en nuestra emisora. La siguiente voz tiene un estilo así parecido a Héctor Páez.

También lo interpreta Pedro Mesones, pero aquí estaba el título original de Rolando Alarcón. Niña, sube a la lancha. 20 horas con 8 minutos, hasta las 21 horas, escuchando este programa, como todos los sábados, experimental, en pañales, como en marcha blanca, hasta ahora. No se olvide sintonizar, a propósito de programas, mañana a la tarde, a las 6 de las 18 horas, hasta las 22 horas, algo musical en sintonía. Bueno, saluditos también, hay gente joven que escucha este espacio y me han dicho. Así que la música así bonita, bien vale la pena que usted la comparta, o la compartamos. Igual puede llamar a la emisora para pedir su música, y sus saluditos también. No se lo pierda, mañana a las 6 de la tarde. Es un programa emblemático en esta emisora, y como así como religioso, no puede fallar. Bueno, si hay algún inconveniente por ahí, se le explica o lo sabrá entender. Llega folclore del país llanero.

Ahí estaba la Orquesta Sinfónica de Venezuela, Llanos, El Gavilán. Si el gavilán se comiera, como se comió el ganado. A ver qué suerte tengo con el folclore del país del RIMAC.

0: Bueno, aquí estuvo el folclore peruano.
1: Está el vals también, pero es el folclore peruano es la marinera. La marinera limeña con Perú de mis amores. Bueno, tiene un estilo así como la cueca igual. No se le va a ocurrir a alguien decir que la marinera de Arica, pues. O de, no sé, Antofagasta. Vivir, ¿y cuánto lugar que está por ahí, en la frontera de Perú? Porque nos falta. Y voy a explicarlo. Ellos, que son de este lado, bueno, vinieron allí, no sé dónde estarán, no vamos a empezar a tarrear, salen de extranjero, porque estuvieron, se exiliaron en Francia, tienen la paloma, títulos, guayno 1, 2, 3, 4, gringa, el carrero, dos palomitas, tres bailecitos, el buen porrincano, bailecito, gira girasol, tan alta que está la luna, tú, cantata Santa María de Iquique, Guarén, en qué nos parecemos, las obreras, y el siguiente título que tal vez produzca incomodidades, pero es su música. Y este espacio no puede pasar en alto estos títulos, si es de los nuestros.

Quilapayún, con este título, que la tortilla se vuelva. Quiero mandar un cariñoso saludo para una fiel auditora de nuestra emisora, del Deportivo, de las Melodías, de la Luz Musical en Sintonía cada domingo, y de este espacio no hace mucho creado, en Marcha Blanca, la señorita Emilia Vera, que bueno, está un poco delicada de salud, pero ahí todo hay que ponerlo en la mano de Dios. Y es fiel auditora de esta emisora. Que se recupere pronto. Ya, llega un conjunto de la zona central.

primer conjunto Cucumén de la zona central, el Palomito. Esta música folclórica, no es folclórica, estoy seguro que en ninguna parte usted lo ha escuchado ya hace tiempo. Ese fue el objetivo de crear este espacio también, con la idea de rescatar esta música, insisto, que no muera. El conjunto de los estudiantes universitarios de Concepción, de la Universidad de Concepción, llegan nuevamente.

unos capos, unas capas, porque hay bonitas estudiantes también, unas capísimas, unos capísimos, el conjunto Ancahual de la Universidad de Concepción, título de fin de los 60, en principio de los 70, por ahí, ¿qué será de ellos? Dejar un sello. Aquí escuchamos La Capitana, que nació un marino, nació en Chiloé, que sea en Santiago o en Valparaíso, a pocas palabras, a buen entendedor. La siguiente voz, bueno, llega nuevamente el este hermoso título que habla de Dalcahue, del cruce del canal.

Nuevamente Héctor Pavés con el título Mocito que va remando. Me falta medio en el programa, vamos avanzando con el Temucano.

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1: De 1975 ese gran título de Tito Fernández, que en paz descanse. Me gusta el vino con harina el domingo en la mañana. Ese era otro tiempo. ¿Para qué no me hacer los santos? Todos pasamos por esa. 24 minutos para las 21 horas. A ver, ya, llegan nuevamente estas bonitas mujeres de Chile.

Nuevamente las cuatro brujas con ven acá, regalo mío. Mirando la... Bueno, ya estaba cayendo la noche, pero siempre hay amenaza de lluvia. Pero es el... este clima que se rehúsa a irse. Igual hice bastante calor, pero siempre está expectante porque en el último tiempo está el clima incierto. El siguiente grupo, ellos tienen varios títulos de corte militar. Acá llegan con uno relacionado con la capital, con Santiago.

los cuatro cuartos. Adiós, Santiago querido. Decía, tiene el título de... Pues tengo que sacar bastante música acá. Esto recién comienza. Tiene juramento de los viejos estandartes de la marcha, los que nunca volverán, batallones olvidados, ayuda siempre una línea de otra marcha, la novia de mi capitán, los chinos del Cerro Azul, el manco mengual, el enganche de las puertas y adiós Santiago querido. Tienen muchísimo más, pero ahí salió este gran título de este... Dice los cuatro cuartos, pero no sé, son cinco que aparecen acá. Ya. 18 minutos de programa. Quiero mandar un cariño saludo para unos amigos, a familia y amigos acá en el sector Coñado. María y Santiago. Y más ahí y amistades. Gracias por preferir este espacio. Ellos son grandes amigos. Porque la amistad a veces perdida en el tiempo y toda la vida. Ella se suicidó en 1967, Violeta Parra.

un emblemático, digo, emblemático título de Violeta Parra, La Petaquita. La Patagonia nuevamente llega.

Bueno, escuchamos El Solitario con Pedro Mezone. Ese sonidito como lejano es el viento de la Patagonia. Usted que conoce la Patagonia, que conoce Punta Arenas y todo eso, lugares como lejano ahí, no es como por acá, la Patagonia Argentina también, es el viento es que te hace todas esas cositas, ese juego ahí de sonidos. Bueno, usted que quiere escuchar este gran título, que es como un himno a Valdivia, fue pedido en el espacio, durante el espacio.

en Valdivia cante un gallo con el conjunto Millaray. Valdivia, donde se dice están los mejores médicos de Chile. Ya casi por finalizar, llega nuevamente el héroe musical.

Gran título, Víctor Jara, para finalizar, digo, el programa de hoy día, sábado 10 de octubre. Bueno, recuerden que a partir de las 21 horas viene toda la siguiente programación, nuestra emisora, o sea, de la sintonía. Otro estilo de programación decía, Ojitos Verdes era con Víctor Jara. Todos los ojitos de todos los tonos son, dijeron los amigos del vecino país, son relindos. Chinitos, verde mar, pardo, café, negro, azules, celeste, de todos los tonos. Bueno, cuando faltan 3 minutos para las 21 horas, yo me estoy despidiendo de este programa, espero haya sido de su agrado. Voy a tener que sacar más música para no ser reiterativo, pero la gente, los auditores piden algunos títulos aunque reiterativos. Gracias por preferir nuestra emisora y este espacio creado todavía con detalles, me refiero, hay que dejarlo como definido, pero todo hay que ponerlo en la mano de Dios. Así que si Dios quiere nos juntaremos el próximo sábado a las 7 de la tarde y no será así, bueno, ahí usted cualquier inconveniente que haya sabido, porque nos falta. Lo que sí, nos reencontraremos mañana a las 6 de la tarde con el álbum musical en sintonía hasta las 22 horas. No se lo pierda, porque van a haber varios títulos hermosos. ¿Usted se acuerda de Piero? Bueno, voy a iniciar el espacio con Piero. 2, 3 títulos que tiene, que dejó como emblemáticos esta gran voz de él. Era italiano, se hizo argentino y dejó tremenda trayectoria musical. Piero, Mi Viejo, es un título bien emblemático que tiene. Y voy a sacar otro más para que podamos disfrutar la música que dejó este gran cantante.